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Despedíamos a los Tears for Fears con Shout, la canción con la que iniciamos el programa de hoy. ¿Cómo están? Muy pero muy buenas noches y bienvenidos a esta edición de hoy, lunes 25 de mayo. Un gusto estar con ustedes, Male Caballero y el equipo que me acompaña en estudios, Juan Barros en programación musical y José Rolón en la puesta al aire y los controles. 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Ya te invitamos a acomodarte y a disfrutar esto que nos traen los R.E.M., Shiny Happy People, para iniciar la edición de hoy de El Recupe Night.

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0: Los éxitos están acá en RQP Express. Gracias por acompañarnos y disfrutar con nosotros de este recorrido musical en esta linda mañana, ¿eh? 17 grados la temperatura. Ya vamos a ir repasando los datos del tiempo y haciéndote el aguante para que este momento rumbo al trabajo, rumbo a tus actividades, sean mucho más llevaderas. En instantes suenan grandes, grandes éxitos. 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
0: Bueno, algunos puntos que presentan demoras a tener en cuenta, al menos en este tramo de la jornada. Hablamos de la avenida Mariscal López sin mediaciones de la avenida Venezuela. Tránsito también bastante cargado sobre Sacramento y su intersección con Mariscal López.
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1: Algunas noticias en el plano local. Delincuentes ingresaron a una casa parroquial y se robaron casi 30 millones de guaraníes mientras el sacerdote estaba realizando una ceremonia religiosa. Esto sucedió en Itagua, departamento central. En el ámbito internacional, la incontenible ola de protestas en varios puntos de Bolivia llevó al presidente a anunciar que reducirá a la mitad su salario en medio de la cuarta semana de conflictos en el vecino país. Y en deportes, el Club Libertad confirmó que Nelson Aedo Valdés toma la dirección técnica para encarar el segundo semestre del 2026.
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Los éxitos están acá en RQP Express. Gracias por acompañarnos. 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

0: Suena Pink Floyd en esta jornada de martes, compartiendo con vos éxitos de todos los tiempos. Podés pedirnos tu tema al 85 94 40 22, y vamos cumpliendo. Jornada espectacular. ¿Desde dónde nos escuchás? Contanos que vamos cumpliendo con los pedidos.
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0: Bueno, atención,

Según meteorología, la máxima prevista para hoy es de 23 grados, jornada muy agradable. Para los próximos días, temperaturas de entre 14 y 25, el jueves entre 17 y 28 grados y probabilidad de tormentas eléctricas para el día viernes entre 19 y 25.

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0: Los éxitos están acá en RQP Express. 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
0: Bueno, demoras en estos puntos. Hablamos de Austria y Senador Long, también Avenida Molas López y Julio Correa. Otro punto, Santa Ana y Manuel Villar.
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0: Barry White con una voz impresionante. Qué manera de encarar la jornada. Recuerden que nos pueden escuchar online en www.recupe.com.py.
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0: El Ministerio de Educación y Ciencias abrió oficialmente el periodo de postulación para adjudicar un total de 448 becas destinadas a estudiantes en situación de vulnerabilidad económica del tercer ciclo de la educación básica. Varios jóvenes enfurecidos irrumpieron en el Hospital General de Montpaulu, que atiende a pacientes con ébola en el epicentro de la República Dominicana Democrática, del Congo, lo que obligó al personal médico a evacuar de inmediato a los afectados. En Sudamérica, Recoleta buscará hacer historia hoy ante San Lorenzo de Almagro, en la Sudamericana, desde las 21:30, buscando una victoria que lo meta a octavos o al playoff.
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1: La temperatura actual en Asunción es de 16 grados, muy agradable, máxima de 23 grados para hoy. Un día muy, muy lindo, porque tuvimos días muy frescos, fríos para algunos. Esto yo creo que está ahí en un punto medio. Para mañana mínima 14, máxima de 25. En Ciudad del Este la máxima para hoy de 24 grados, cielo nublado. Y en Pedro Juan Caballero, cielo parcialmente nublado y una máxima de 25 grados.
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1: El Departamento de Identificaciones reportó esta mañana la caída de su sistema informático de una manera temporal. Están interrumpidos varios servicios. El jefe de la diplomacia estadounidense, Marco Rubio, insistió este martes en que el Estrecho de Hormuz será reabierto de una forma u otra después de que nuevos ataques de Washington contra Irán pusieran en duda un acuerdo para terminar la guerra. Cerro Porteño, ya clasificado a octavos de la Copa Libertadores, buscará quedar como líder de su zona cuando este jueves se enfrenta a Sporting Cristal en la Nueva Olla desde las 19 horas.
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Los equipos están acá en RQP Express. Y mientras vamos avanzando, déjame darte unos consejitos para vos que nos escuchás desde temprano. Porque esta es la señal que estabas necesitando. ¿Querés hacerlo? 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Bueno, señores, nos vamos. Gracias por elegirnos, disfrutar con nosotros. La buena música siempre está acá. Es por eso que les dejo en excelente compañía. Ya se viene volumen 1 con Gise Casetai.

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Britney Spears aquí en RQP 94.3, 9 de la mañana con 5 minutos. ¿Y quién no la vio a Britney brillar durante tantos años con todos los videoclips, canciones, ese despliegue, ese baile y todo lo que nos ofrecía en escenario? Éramos jóvenes, había sido, y lo compartíamos a este temazo, rememorando un poquitito toda esa época. Señoras y señores, así arrancamos nuestro volumen 1. Con todas las ganas, ya 17 grados la temperatura actual. Un martes fresco estamos teniendo, 26 de mayo del 2026. Así que acordate, ya vamos culminando el mes de mayo, que se acaba el 31, domingo 31. Así que vamos a rebar un chiquitito más para luego ir ajustando todo y despidiéndolo a este mes, encarando el mes de junio. ¿Qué nos traerá? ¿Más frío será? Vamos a ver, vamos a ir calculando todo. Lo que sí te digo es que para hoy tenés 92% de humedad, viento sur soplando a 5 kilómetros la hora. Para esta mañana la temperatura es de máxima, es de 20 grados. Para la tarde entre 20 y 22 graditos tenemos, y la noche de este martes entre 17 y 19. Así que permanece fresca la jornada. Probabilidad de lluvias o lloviznas sí tenemos. Para mañana miércoles 15 de mínima, 25 de máxima sin lluvias. Jueves 17 de mínima, 28 de máxima sin lluvias. Viernes 19 de mínima, 26 de máxima. Va subiendo la temperatura máxima, ¿eh? 26 de máxima con lluvias dispersas y ocasionales tormentas eléctricas. El viernes 29. Viernes día de ñoquis, entonces, a tener en cuenta ya para ir calculando y considerando el menú del viernes. The Cure va a sonar en breve. Tenemos algo de Queen, tenemos también algo por aquí de Gloria Gaynor, entre otros tantos temas que van a ir sonando fuerte en nuestro volumen 1. 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Están en el lugar correcto, entonces bienvenidos a volumen 1 hasta las 13.

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0: mañana con 17 minutos y así suena esta propuesta para vos, algo de los 80s, tenemos 90s, tenemos 2000, tenemos todas las épocas, todos los tiempos para que disfrutes de punta a punta nuestro playlist de hoy, martes 26 de mayo. 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
0: Altas demoras en Avenida Santa Teresa y Denis Roa, también Chaco Boreal y Eugenio Garay. Tenemos Moisés Bertoni como punto también. Moisés Bertoni y Del Maestro, para ser preciso. Zonas afectadas por el tránsito. Suena Major Lazer, DJ Snake, aquí en RQP.

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0: sonando así Ed Sheeran, Justin Bieber. Qué buena propuesta, ¿verdad? Vamos a compartir con ustedes más música en un ratito. 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Vamos a la información y las noticias, este bloque que ofrecemos en RQP para tus oídos, para que te mantengas al tanto de lo que va sucediendo en Paraguay, el mundo y los deportes. 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
0: Una comitiva policial y fiscal inició la mañana de este martes el operativo Copia Fiel 2.0, que busca desbaratar un supuesto esquema de lavado de dinero y venta irregular de bienes ilegales ligados al diputado fallecido, Eulalio Gómez. Uno de los detenidos es Roberto Cubilla Sanabria, político colorado, precandidato a concejal de Luque. En lo internacional, bomberos en California reportaron que se había eliminado el riesgo de explosión

0: de un tanque de productos químicos que amenazaba con provocar emisiones tóxicas en el sureste de Los Ángeles, pero indicaron que unos 50.000 residentes evacuados aún no pueden retornar a sus hogares. En lo deportivo, Olimpia ultima detalles para el decisivo compromiso de mañana frente a Audax italiano por la última fecha del Grupo G de la Copa Sudamericana 2026. El encuentro se disputará en el Estadio Defensores del Chaco desde las 19 y será clave para definir la clasificación directa a los octavos de final de la competencia.
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50 minutos pasaron ya de las 9 de la mañana y vamos a recordarte que si hay asado, Arco Iris está presente. 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

10 de la mañana con 2 minutitos. My Sharona, sonando para vos en RQP volumen 1. Estamos aquí arrancando esta nueva hora y vamos a marchar de lujo hasta entregarte todo el playlist prometido el día de hoy, ¿eh? Son 17 grados 8 lo que tenemos de sensación térmica, la humedad 88%. Viento soplando del sector sur-sureste a 9 kilómetros la hora. Para esta mañana 20 grados la máxima. Durante la tarde la máxima es de 22 y la noche trae entre 17 y 19 grados. Muy bien, comenzamos entonces esta hora ya con más y más canciones. David Dos Santos en consola marcándome a ver qué podríamos estar escuchando en los próximos 60 minutos. ¿Quién te habla? Gisela Casetay, acompañándote hasta las 13 con la producción de Mariela Sosa y la programación del señor Juan Barrios. ¿Qué es lo importante para vos? Puede ser algo grande como cumplir el sueño de la casa propia o algo de todos los días, como ahorrar en cada compra. 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Para lo importante, siempre Itaú. ¿Se viene algo de Depeche Mode? ¿Se viene algo también de Michael Jackson? Ok, entre tantas propuestas, esto es lo que suena para vos.

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0: mañana con 16 minutos. Es una linda, linda mañana la que vivimos. Se disfruta, el solcito está tomando ya el protagonismo. Estas nubes que estuvieron cubriendo el cielo se van ya despejando y bueno, disfrutamos nosotros el fresquete de este 26 de mayo del 2026. Y yo te voy a ir contando algunas cositas, porque así como te cuento sobre noticias, tránsito y demás, hoy tengo una invitación muy importante que hacerles y no estoy sola, estoy con Benoit Liburel, haciendo que vos te enteres de este fantástico encuentro que vamos a vivir como todos los años, FEPI 2026, la Feria Empresarial del Paraguay. Así que ya lo tenemos aquí. Benoit, muy buenos días, bienvenido a Volumen 1, bienvenido a Recupé. Tenemos ganas de enterarnos de todo lo que trae la FEPI este año. Sabemos que viene con mucho de empresarial, obviamente, pero no nos perdemos de la oportunidad de disfrutar, de compartir, de tomar algo, de vivir la pasión albirroja. Tenemos todo con ustedes en esta FEPI 2026, ¿es así?
1: Está todo. La verdad que, bueno, Gisela, gracias por el espacio y la verdad que se viene una feria llena de sorpresas, de novedades, obviamente muy enfocada a los negocios. Se va a desarrollar la semana que viene, del 3 al 5 de junio, en el Comité Olímpico. Obviamente acceso libre y gratuito, estacionamiento. Y la verdad que hay muchas actividades que se van a llevar a cabo durante esos 3 días. Tenemos la suerte también de hacer algo en conjunto con Rediez, con el Ministerio de Industria, para todo que es promoción internacional de los negocios en Paraguay. Tenemos un evento central, que es una rueda de negocio, que se va a desarrollar a partir del miércoles y el jueves, en una modalidad presencial y virtual. Para que tengan idea, una rueda de negocio invita a empresarios o inversionistas, tanto nacionales como extranjeros. El año pasado tuvimos 600 participantes en esa rueda de negocio. Este año, 10 días antes del evento, ya tenemos más de 1.000 participantes inscritos. Más de 22 países inscritos. Tenemos delegaciones que van a visitarnos desde Uruguay, de Brasil, de Argentina y de otros países. Tenemos países europeos, americanos, etc. Es muy interesante lo que se viene. 60 sectores representados. Y esa rueda de negocio es un espacio de intercambio cara a cara que se va organizando de forma automática a través de una plataforma y que realmente sabemos que trae mucha

0: sinergia entre los participantes y muchas oportunidades de negocio. En paralelo a eso, en paralelo a la rueda, vamos a tener el gala de apertura del Paraguay Business Week. Vamos a tener también como diversión una noche, el primer día, que es Alma Guaraní. Se va a compartir alrededor de la caña paraguaya, etcétera. Así que muchas actividades.
1: Caña y ron, se viene con todo. Es un atractivo importante porque mucha gente dice, bueno, yo me quiero ir a meterme en los negocios, pero siempre hay como que una copa de por medio ahí como para amenizar esa... ese encuentro con los negocios.
0: Exactamente, la verdad que creo que tenemos una bebida nacional que merece ser conocida a nivel regional e internacional, entonces aprovechamos cerrar ese primer día, esa primer rueda de negocio y el primer gala de apertura del Paraguay Business Week con lo que va a llamarse Alma Guaraní, que van a ser participando con todos los fabricantes nacionales de ron, un encuentro ameno, justamente más distendido para seguir hablando de oportunidades y de todo lo que tiene que ofrecer nuestro país. Así que,
1: hay una noche para la mujer también.
0: Exactamente.
1: Encuentro de mujeres que van a estar reforzando un poquitito de esto, que es el poderío de las mujeres, ¿verdad?
0: Exactamente. Tenemos el jueves 4, al fin de la tarde, las 18 a 20 horas, el Mujer 360, y va a estar enfocado a un público femenino, liderado por varios conversatorios de mujeres líderes empresariales o de distintos ámbitos. Va a ser súper interesante. La verdad que hemos tenido experiencias previas con este tipo de encuentro y la verdad que encontramos un público súper atento y es muy, genera mucha motivación, digamos, este tipo de encuentro dedicado.
1: Bueno, creo que todos vamos a vivir... una experiencia increíble con Alma Guaraní, la Noche de la Caña del Ron, Paraguay Business Week, tenemos el Foro Empresarial del Mercosur, tenemos Paraguay Exporta, Mujer 360, Emprendetech también, es otra de las aristas importantes a destacar, Encuentro de Líderes Gerenciales, la Noche Albirroja. ¿De qué trata la Noche Albirroja? Contanos un poquitito.
0: Y va a ser, digamos, una noche para celebrar un poco un cierre, un broche de oro, un cierre. Ya se viene el Mundial, entonces obviamente la idea es seguir compartiendo y un poco calentando motores antes de las fechas del Mundial que nos esperan pocos días después de nuestro evento. Así que una manera divertida de cerrar nuestro encuentro de 3 días. La verdad, como bien mencionaste, también estará Emprendetech el viernes de mañana, que se va a hablar de inteligencia artificial, innovación y demás. Así que, bueno, la verdad que un menú súper completo. Reitero, es de acceso gratuito, libre, es en el Comité Olímpico, hay mucho espacio para estacionar. Invito a la audiencia a acercarse. Obviamente está dirigido a la gente que quiere hacer negocios, pero también, digamos, va a haber, está diseñado para todos perfiles de emprendedores, el pequeño emprendedor, el que se quiere lanzar en una actividad, el que ya está establecido con una pyme, medianas, grandes empresas. Obviamente, en paralelo a todas las actividades, va a haber toda una parte de exposición con muchos expositores industriales, de servicio y demás. Entonces, una feria multisectorial bastante amplia. E invito realmente a que la gente se acerque. Creo que le van a sorprender la variedad y la diversidad de actividades que van a encontrar ahí en el evento.
1: Bueno, para más pueden ingresar a www.uip.org.py. Esto arranca el 3 y va hasta el 5 de junio en el Comité Olímpico, como bien ya lo mencionábamos. ¿Algo más que quieras destacar antes de cerrar la nota?
0: La verdad que, bueno, primero, gracias por el espacio. Para nosotros es fundamental que se pueda difundir este evento. Como bien sabes, Paraguay ya está en el radar a nivel regional, no solo a nivel nacional. A nivel regional hay mucho interés cada vez más de delegaciones del exterior para conocer a nuestro país, para invertir aquí. Y yo creo que realmente es un excelente evento para sentir esta dinámica y que la gente pueda encontrarse con personas de muchos otros países e intercambiar sobre oportunidades de negocio en Paraguay. Así que los invito nuevamente a participar a la feria. Y muchas gracias por la invitación.
1: No, por favor, a vos, Benoit Liburel. Él viene a acompañarnos y hablarnos un poquitito de esta propuesta genial, miembro de la Junta Ejecutiva de la UIP.

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46 minutos, buena música, buena onda, tenemos buen sol, todo lo necesario para pasarla fantástico en este día. Y la pasamos mejor aún cuando sabemos que en la mesa hay algo delicioso y rico esperándonos en el almuerzo, ¿verdad que sí? 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

4 minutitos, 19 grados 2, la temperatura, y prepárate este mundial con todo y prepara tu casa también, porque cada partido te da la posibilidad de tener la estrategia armada en casa. 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

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Suena más música en este 26 de mayo del 2026.

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0: Así se disfruta de esta propuesta con este sol que ya se siente muy bien. La gente va acomodándose, va ya regulando la intensidad porque es momento de repente de pensar en la comida, prepararse para el menú, el almuerzo. 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
0: Altas demoras en Austria y Lilio, también Nicanor Torales y Herminio Maldonado.

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0: De Copé, volumen 1 con más música, acercándonos a la mitad del día, pero falta todavía. Mientras nos vamos aproximando a la hora de comer, te voy contando de que cuando juega la albirroja hay muchas formas de alentar, pero un solo sabor que nos une. 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Ok, correcto, me dice. Listo, nos vamos a más música después de la información y las noticias que te presenta Itaú. ¿Qué es lo importante para vos? 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
0: La Comisión de Reforma Agraria y Bienestar Rural del Senado abrió el debate sobre proyectos de modificación del Estatuto Agrario y de la Ley de Creación del Instituto Nacional de Desarrollo Rural y de la Tierra en medio de cuestionamientos de organizaciones campesinas y sociales que señalan que las iniciativas no enfrentan el problema estructural de la tierra en Paraguay. En el ámbito internacional, la plataforma opositora Consejo para la Transición Democrática en Cuba lanzó una campaña para lograr una reforma constitucional que acabe con el monopolio civil y político del Partido Comunista de dicho país. En lo deportivo, hoy desde las 21:30 horas, Recoleta afrontará uno de los juegos más importantes de su historia. Visitará a San Lorenzo de Almagro. Esto es en octavos de final de la Copa Sudamericana. Así que vamos a compartir fútbol y más fútbol en esta nochecita.

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Sol aquí en RQ94.3. Qué terrible momento del día, un apetito que, madre mía, ¿verdad? Ya sentimos hambre, ya sentimos ganas de sentarnos a la mesa. Falta todavía, falta un buen tramo que recorrer, pero ya te voy poniendo en contexto de que por ahí sabemos que no pega cocinar 30 minutos las corbatitas a la boloñesa de tu vida y que termine siendo un guiso pegado. ¿Sabes qué otra cosa no pega? Que vas a tener que tener en tu casa sí o sí, porque con este tiempo hay ganas de comer rico. 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Con buena temperatura, va subiendo la temperatura. Dijimos que tendríamos una máxima de 20 grados durante esta mañana y ya vamos encarando esta otra mitad del día que va a traer por la tarde una máxima de 23. Actualmente sensación térmica 21 graditos, humedad 72%, viento sur, suroeste soplando a 5 kilómetros la hora. La máxima para esta noche es de 21 grados y la madrugada nos ofrecería entre 15 y 18 grados.

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Llegamos a este momento del día, 12:20 de este 26 de mayo. Espero que la estés pasando bien, espero que estés culminando todas tus actividades, tus planes, tus proyectos, que lo que queda para el resto de la tarde ya sea algo cómodo. 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Nos vamos a más canciones, a más de esa buena música que tenemos para tus oídos aquí en 94.3, presentados por Indutex.

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0: y no tendría que estresarte.
1: Claro, sí. Pastas que no se pegan, como este spot.
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50 minutos pasaron de las 12, nos tenemos que retirar, ya nos tenemos que ir. Tiempo cumplido de nuestro volumen 1, pero si viene volumen 2, volumen 3, RQ Playlist, RQ Night y un montón todavía de canciones que te van a ir acompañando en cada minuto de esta tarde que comienza con todo. 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

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Ahora sí, ya nos vamos. 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Nos vamos y mañana a partir de las 9 aquí, nuevamente arrancando otra edición más de nuestro volumen 1. Pásenla bien.

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0: Suena Earth, Wind & Fire, esto es Let's Groove en RQP. Son las 13:20, momento de compartir el estado del tránsito.
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0: Altas demoras hasta ahora en la avenida Mariscal López y General Santos, también España y Padre Cardoso, al igual que Brasilia y Cuixec.
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0: Suena Usher junto a Lil Jon y Ludacris. Esto es Yeah. Ya son las 13:30, 22 grados la temperatura en Asunción. 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
0: Un incidente entre agentes de la PMT de Capiatá y dos camioneros terminó a los golpes, y con uno de ellos lastimado fuertemente en la vereda. La policía de la zona intervino y se llevó a los protagonistas para tomar sus declaraciones. Todos ellos fueron convocados por la fiscalía mientras se analiza el caso para posibles sanciones a los uniformados. En el ámbito internacional, el presidente de Bolivia, Rodrigo Paz, anunció la reducción de su salario y el de sus ministros en un 50% en medio de un escenario de protestas, conflictos y manifestaciones que exigen su renuncia. Y en deportes, el tenista paraguayo Adolfo Daniel Vallejo consiguió este martes un gran estreno en su primer cuadro principal en un Grand Slam tras un

0: fenomenal primer set frente a Cameron Norrie, número 24 del mundo, se terminó retirando en el segundo set.
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0: Calvin Harris, Dua Lipa, One Kiss.

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0: Pet Shop Boys, West End Girls, es lo que estás escuchando en RQP cuando ya son las 14, puntualmente 23 grados la temperatura en Asunción. 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
0: Para mañana miércoles 15, la mínima 25, la máxima con neblina las primeras horas. El jueves viene con 17 de mínima, 28 de máxima, lluvias dispersas. Para el viernes vuelven las lluvias, 19 de mínima, 24 de máxima, lluvias y tormentas eléctricas. El sábado, 18 de mínima, 25 de máxima, lluvias dispersas y luego mejorando. Esta hora de volumen 2 trae a Mike Oldfield, vas a escuchar a The Cooks, se viene Thelma Houston, Depeche Mode y más. Ya arrancamos la nueva hora con Will Smith, Getting Jiggy With It.

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1: El senador Javier Zacarías Irún salió al paso de las publicaciones periodísticas en torno al audio donde se lo escucha recibiendo un pedido de trabajo en Itaipú para el hermano del dirigente y precandidato a concejal de Ciudad del Este, Osvaldo Sánchez, quien fue el que filtró la grabación de la llamada donde conversan sobre un supuesto puesto en la binacional. Rechazó toda acusación de tráfico de influencias. En el ámbito internacional, el Comité Pro Santa Cruz resolvió dictar un cuarto intermedio a la movilización que tenía prevista para este martes, con la que buscaba desbloquear las rutas tomadas por manifestantes en distintos puntos del departamento. Y en deportes, el jugador de selección paraguaya Diego Gómez arribó este martes a nuestro país. El jugador de la Premier League tiene altas aspiraciones con la albirroja en el certamen que inicia el próximo 11 de junio.
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1: Para mañana en Asunción, 15 de mínima, 25 de máxima, con vientos del sureste y neblina en las primeras horas. El jueves, 17 de mínima, 28 de máxima, lluvias dispersas. Para el viernes, 19 de mínima, 24 de máxima, con tormentas eléctricas. Y para el sábado, 18 de mínima, 25 de máxima, con lluvias dispersas y luego mejorando. Vas a escuchar en esta hora de volumen 2 a U2, se viene también The B-52s, está Sir Elton John, Bruno Mars y más. Ya arrancamos la nueva hora con Duran Duran, Come Undone.

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0: junto a Gentleman, esto es We Are Young en RQP. Son las 15 con 32 minutos, 23 grados la temperatura actualmente en Asunción. Momento de compartir noticias en volumen 2.
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0: La falla en el sistema informático de la policía provocó la suspensión de los trámites más demandados por la ciudadanía, generando un impacto directo tanto en la sede central de Asunción como en todas las oficinas regionales distribuidas en el territorio nacional y los consulados en el extranjero. En el ámbito internacional, un sismo de magnitud 6.9 afectó el norte grande de Chile y se sintió en las regiones de Arica, Tarapacá, Antofagasta y Atacama, provocando daños estructurales y cortes de luz, aunque sin heridos ni fallecidos que lamentar. El potente temblor incluso se sintió en las regiones peruanas de Tacna, Moquegua y Arequipa y hasta en San Pablo, Brasil. Y en deportes, el Club Libertad confirmó que Nelson Aedo Valdés toma la dirección técnica para encarar el segundo semestre del 2026.
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0: John Farnham, You're the Voice.

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Suena The Bangles, esto es In Your Room, en RQP. Son las 15:50, 23 grados la temperatura en Asunción. Hasta aquí llegamos por hoy, señores y señores. Ya viene, está Edwin hoy, ¿no? Sigue Marce Mongelos cuidando el boliche. Viene Marce Mongelos a tomar la posta de volumen 3 en estos días. Gracias José Rolón, que estuvo en controles. David Osando más temprano en controles. Juan Barrios en la programación musical. Mariela Sosa en la producción. Yo soy Andy Ruiz Díaz. 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Mañana te espero de vuelta a la una con otra edición de Volumen 2. Nos vamos con los B-52s. Esto es Love Shack. Hasta mañana. Bye.

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Y esa voz es inconfundible, una de las mejores de toda la historia que tiene la música a lo largo y ancho de su existir. Freddie Mercury, Living on My Own, de esta forma con este éxito de Queen. Decimos bienvenido, bienvenida, ¿cómo está señor? ¿Cómo está señora? Esto es Volumen 3, mi nombre es Marcelo Mongelós. De esta forma damos apertura a esta entrega del día martes 26 de mayo del año 2026. Sean todos bienvenidos, una tarde mucho más agradable la de ahora. Tenemos una temperatura de 23.2 grados según la dirección de meteorología y podría descender un poco la temperatura, pero siempre con un ambiente sumamente agradable. En control de controles, levantando el volumen siempre al mango, siempre a full, el querido José Rolón. José, ¿cómo estamos? Todo en orden. Genial siempre, José. Al pie del cañón, siempre firme. También está Juan Barrios en edición y programación. Y también está Mariela Sosa con los datos del departamento de prensa. Vamos a estar hasta las 7 de la tarde con mucho, mucho, mucho para vos. En instantes te cuento qué dice meteorología para esta jornada. Por de pronto, te invito a que nos puedas seguir. 94.3 FM en Asunción y Central. Pedro Juan Caballero, 103.9 FM. Y en Ciudad del Este también decimos presente a través de la 98.5 FM. www.rqp.com.py para que vos nos puedas seguir también en nuestra página en internet. Gracias por estar del otro lado. 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Te decía en lo que va de la tarde, la máxima prevista es de 23 grados. ¿No va a haber lluvia? Vientos del sur, sí para hoy. En horas de la noche, la temperatura va a bajar a 18 grados y mañana, ya miércoles, la temperatura en horas de la madrugada se va a mover entre 18 a 15 grados. Sin lluvia, pero con un fresco interesante. ¿Qué vamos a tener a continuación? Un gran éxito de Dire Straits. Después va a estar Jim Bland, Culture Club, Maroon 5. Bienvenidos.

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0: con este clásico retrocedemos a los años 80, sí, Culture Club con Do You Really Want to Hurt Me, suena a esta hora de la tarde aquí en Volumen 3. En instantes vamos a hablar del tránsito, que según estoy observando en el mapa ya está complicadito a esta hora de la tarde. Por de pronto, tengo para vos una consulta. ¿Querés pagar con QR? 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
0: Altas demoras en Avenida Santa Teresa y Denis Roa, Chaco Boreal y Eugenio Agaray, Moisés Bertoni y Del Maestro.
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Esta versión de Alive es realmente imperdible. Empire of the Sun suena a esta hora. Sí, es canción nueva. Siempre tenés aquí en el Recupé los clásicos y también lo nuevo que siempre ponemos en tus oídos a tu consideración. Y para mí, al menos, es prueba superada esta nueva versión de Alive. En instantes vamos a repasar las principales informaciones de la tarde. Como ya sabes, en el ámbito nacional, en el ámbito internacional y también en los deportes. Pero hablemos de limpieza, gente, ¿sí? 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
0: En el ámbito nacional, las negociaciones sobre el salario mínimo y su aumento están destinadas luego de que los sindicatos decidieran frenar el diálogo con los empleadores en el Consejo Nacional de Salarios Mínimos, CONASAM. De esta forma, está todo quieto, todo detenido, a definirse próximamente. Ámbito internacional, Estados Unidos se comprometió este martes a avanzar con Armenia en un corredor planificado para conectar Azerbaiyán, su rival, durante una visita relámpago del secretario de Estado Marco Rubio. Y en deportes, esto que tiene que ver con Libertad, confirmó la venida de Nelson Edo Valdés como entrenador. Toma la dirección entonces del Gumarelo para encarar todo lo que tiene que ver con el segundo semestre del presente año.
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0: 5 de la tarde, 2 minutos, señora, señor, nuevo horario, sí, de volumen 3. Tenemos 60 minutos por delante para compartir con ustedes con muy buenas canciones, con datos precisos del departamento de prensa y evidentemente también los datos del clima, del tiempo y lo que tiene que ver con el tránsito. Aparecía de esta forma Billy Joel con su clásico We Didn't Start the Fire. De esta forma nosotros estamos dándole continuidad a este programa en donde el sol está todavía bien arriba. Es un día realmente precioso, una tarde pintada la que tenemos hoy. 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
0: Datos del tiempo, pronóstico extendido, ya vamos a repasar lo que vamos a tener mañana miércoles 27. Mínima de 15, máxima de 25, un ambiente fresco a cálido, cielo nublado, parcialmente nublado y neblinas en las primeras horas. El día jueves, mínima de 17, máxima de 28, fresco a cálido, parcialmente nublado, vientos variables y lluvias dispersas. Llegamos hasta el viernes 29, mínima de 19, máxima de 24, ambiente fresco a cálido, cielo mayormente nublado, vientos variables, luego rotando del sur. Y atención, señora, señor, para ese día viernes 29, ya casi fin de mes, de vuelta lluvias dispersas con ocasionales tormentas eléctricas. Lo que dice meteorología. ¿Y qué pronosticamos aquí en volumen 3? Una lluvia de éxitos a continuación, porque vamos a tener, por ejemplo, a Genesis, a Aerosmith, a The Voice of the Summer, a Bryan Adams y atención a esto de BTS.

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0: De esta forma, All My Life de Robbie Williams estaba sonando con mucha fuerza, con esa realmente energía inconfundible del chico malo. Nosotros vamos compartiendo con ustedes otra canción del presente año, sí, un éxito del 2026. En instantes vamos a tener datos del tránsito, sí. Quiero hablarte ahora de ese asadacho que imagino estarás preparando vos, siempre con tinte albirrojo. De hecho, que ya los chicos de la albirroja están trabajando hoy en el primer entrenamiento de cara ya al amistoso y también al mundial. Y vuelvo al tema de la albirroja, porque si hay asado, Arcoiris está presente. 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
0: A esta hora de la tarde, altas demoras en Avenida Mariscal López y General Santos, Avenida España y Padre Cardoso, Avenida Brasilia y Kubitschek.
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0: en medio de un escenario de protestas, conflictos y manifestaciones que exigen su renuncia. 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El tenista paraguayo Adolfo Daniel Vallejo consiguió este martes un gran estreno en su primer cuadro principal en un Grand Slam. Tras un fenomenal primer set frente a Cameron Norrie, número 24 del mundo, Vallejo terminó retirándose ya justamente en el segundo set. En este caso, Norrie se retiró en el segundo set y terminó ganando el partido el paraguayo. 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

0: días, señora, señor. Vamos transitando ya la última hora de programa aquí en Volumen 3. ¿Cómo la están pasando? Espero que realmente de la mejor forma. En instantes, datos del clima para la gente amiga que nos escucha en Ciudad del Este, ¿sí? 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
0: Y para el corazón del Alto Paraná, mañana miércoles 27, una mínima de 15 grados, una máxima de 24, un amanecer fresco, cielo parcialmente nublado, sin lluvias para mañana, mitad de semana. Y atención a la gente del Alto Paraná, porque el día jueves volverían las precipitaciones. La mínima para el jueves es de 15 grados o será de 15 grados y la máxima de 26 grados con lluvias dispersas, lo que marca entonces meteorología. Nosotros a continuación tenemos muchísimos más éxitos para compartir contigo aquí en Volumen 3.

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0: Qué bien suena esta canción, ¿no? Realmente imperdible todo lo que estamos compartiendo con ustedes aquí en esta tarde de martes. El tránsito complicado, como siempre. Ustedes saben que aquí le damos la precisa para que puedan ir tejiendo por algún que otro punto para evitar esa fila interminable de vehículos. En instantes te voy a dar los datos del tránsito. 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
0: Altas demoras en Austria y Lilio, Nicanor Torales y Herminio Maldonado, Avenida Mariscal López y Quesada.
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0: Señoras y señores, nos quedan poco más de 30 minutos de programa. Ya en segundos vamos a hablar de las informaciones nacionales, internacionales y también el bloque deportivo de la mano de la gente amiga de Michelob. 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
0: Ámbito nacional, el ministro Juan Carlos Baruja adelantó que se elevará el monto máximo de los préstamos tanto para Asunción como para otras ciudades del país. Además, se prevé incorporar una nueva línea destinada a personas con ingresos de entre 6 y 9 salarios mínimos. Ámbito internacional, Israel llevó a cabo operativos militares en la Franja de Gaza y el sur del Líbano con el propósito de contrarrestar la infraestructura de los grupos que operan en ambas zonas, según reportes militares y medios israelíes. Y la noticia deportiva llega a ustedes gracias a Michelob. Santiago Jiménez, delantero de la selección mexicana, lanzó una consigna clara rumbo al próximo Mundial 2026. Mejorar las actuaciones del pasado. Motivado por la posibilidad de jugar su primera Copa del Mundo como local, el futbolista destacó el impacto de la mentalidad que Javier Aguirre

0: Aguirre ha transmitido al grupo y señala la presión especial de ser anfitrión. De cara al debut el 11 de junio de 2026 ante Sudáfrica en el Estadio Azteca, Jiménez sostiene que, bajo la dirección de Aguirre, la selección se fija la meta de romper sus propias barreras. Y esta información mundialista llegó a ustedes gracias a Michelob.
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Y hemos llegado al final de esta entrega martes de volumen 3. Muchísimas gracias a ustedes por estar en compañía nuestra, estar del otro lado, realmente reportar también su sintonía y estar siempre interactuando con nosotros. Un placer, como siempre de mi parte, acompañarles a ustedes. Ya mañana van a estar de vuelta con el querido Edwin Storer y evidentemente todo lo que tiene volumen 3 para ofrecerles a ustedes. Nos escuchan en Asunción en Central 94.3 FM, en Pedro Juan Caballero también 103.9 FM y en Ciudad del Este 98.5 FM. www.rqp.com.py, nuestra página en internet para que puedan seguirnos también ahí en la pestaña en vivo, ya tienen toda la programación. Y pueden seguirnos también en redes sociales, Instagram, @rqppy, Facebook RQP Paraguay y Twitter o X, estamos como @RQP Paraguay también. Gracias a todos y cada uno de ustedes por estar del otro lado. Esto sería imposible sin ustedes y sin nuestros presentadores. 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Gracias a José Rolón en controles, gracias a Juan Barrios en edición y programación, gracias a Mariela Sosa también con los datos de prensa, y a David Dos Santos, que estuvo más temprano también con todo lo que tiene que ver con la puesta al aire de nuestra emisora. Mi nombre es Marcelo Mungelos. Nos vamos a escuchar, sí, Dios mediante, en cualquier momento. Que tengan un excelente resto de jornada.

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2: A 16 días para el comienzo del Mundial 2026, Lionel Scaloni aún no confirmó la lista de 26 jugadores de la selección argentina, pero se filtraron 5 futbolistas que fueron citados para entrenar con el equipo principal. De acuerdo a informaciones, Santiago Beltrán de River Plate, Joaquín Freitas, también de River, Tomás Aranda de Boca Juniors, Ignacio Obando de Rosario Central, Simón Escobar de Vélez y Nicolás Capaldo del Hamburgo de Alemania recibieron el llamado del entrenador de la albiceleste.
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1: Inusual versus rutinario. Bueno, uno podría decir, ¿verdad?, que lo opuesto a rutinario es lo no rutinario, ¿verdad? Usual e inusual vendría a ser directamente. Pero me estoy rebuscando simplemente para decirles que tenemos un martes inusualmente con contenidos de canciones nuevas, canciones que sobraron de la lista de 10 tracks nuevos de ayer y que, por supuesto, con la gente de los laboratorios RQ Playlist no queremos dejar pasar por alto, ¿verdad?, esta semana, para que no pierdan la vigencia y la frescura que las caracteriza esta semana y no la que viene. Nada más que eso. Habiendo dicho esto, sí, tenemos una inusual cantidad de canciones nuevas en el programa del día de hoy. Son todas colaboraciones porque son los martes colaborativos. Con ustedes los créditos. José Rolón y Juan Barrios colaborando desde Estudios Centrales. Yo desde mi home studio. 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Vamos a arrancar con una de estas inusuales canciones nuevas en un día martes, y es una colaboración. Por un lado, Diplo, quien firma la canción, y el colaborador es Cameron Whitcomb. Diplo es un gran colaborador, y de hecho no solamente colabora, es de esas personas que tiene proyectos tras proyectos con otros artistas, proyectos paralelos, se entiende, a la par de su carrera. Por ejemplo, el Silk City, el dúo o el grupo, el proyecto conocido como Silk City, es Diplo junto con Mark Ronson. Jacku es Diplo con Skrillex. Major Lazer es un alias que tiene él por su cuenta. LSD es él, Diplo, junto a Labyrinth y Sia. Y así, creo que tiene un poco más, pero estos son los más conocidos y que funcionan como proyectos paralelos. Cameron Whitcomb, sin embargo, es más desconocido. Él es un cantante y compositor canadiense, originario de la localidad de Nanaimo, ¿verdad? Nanaimo, no es una nahua, en Nanaimo, hacia allá, hacia aquellos lados, Canadá. Se hizo conocido por ser parte de los tantos programas, en este caso de la temporada número 20 de American Idol, ¿verdad? De ahí su carrera como artista. Se une para una canción country junto a Diplo. Con ustedes, lo nuevo, abriendo el programa, positivo, para arriba, un country pop bailable de los que hacen facturar bastante a los artistas allá para la comunidad country. Con ustedes, ellos haciendo Would You Still Love Me? Sí.

más música nueva y no tanto en este caso, porque la colaboración es una colaboración habitual para los años 90 entre el productor Sky y el rapero Jay-Z. Este tema viene de una línea de canciones que Jay-Z viene como remasterizando, relanzando, representando de sus primeros álbumes. Este en particular fue una colaboración para el soundtrack de una película. La película se llamaba Sprung. No sé si alguna vez lo vieron. Es de estas películas que saca la comunidad afroamericana y todos los protagonistas son de raza negra. La película se llama Sprung y básicamente son dos amigos, uno medio playboy, el otro más introvertido, ambos muy talentosos y demás, que conocen a otras dos chicas y a primera impresión, ¿verdad? ¿Viste cuando conoces?

0: van dos personas que conocen a otras dos personas, da la primera capa superficial, da la sensación así de que este con este y este con este, ¿verdad? Tipo, rematch hacemos, yo me quedo con esta, vos te quedas con esta en esa situación, o con este y con este. Y en ese primer acercamiento superficial a lo largo de la película se transforma y se dan cuenta que en realidad cuando se conocieron tenían que haber estado con el otro y no con el que eligieron. En fin, señoras y señores, Jay-Z junto a Sky, colaboración con una película clásica de comedia romántica de los noventas, Sprung, esto es Who You With, ¿con quién estás?
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Pasaron dos temas que no estrenamos en el día de ayer en el universo de las colaboraciones nuevas, y ahora sí viene una que rompió todo en el día de ayer y promete seguir haciéndolo, ya que el rockero alternativo de Houston, Texas, conocido como D-Wayne, logró que Lenny Kravitz colabore en una de sus canciones. Le mandó el demo de Highway Robbery, Kravitz quedó sorprendido, le hizo una devolución y de ahí surgió esta colaboración que viene a continuación con ustedes, D-Wayne y Lenny Kravitz, haciendo Highway Robbery.

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3: Los productores de la nueva música de Charlie XCX, sí, de la británica número uno mainstream en este momento, Charlie XCX colaboró con dos productores. Por un lado, Finkin, que también se encargó de producir, y composición a cargo de Alexander Guy Cook. Todos ellos cerraron esto que se llama SS26, que es básicamente el alias de Summer Season 26. Con ustedes, lo nuevo de Charlie XCX. Spring.

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Nuestro highlight semanal es una colaboración entre dos grupos country sureños. Bueno, más country uno, más sureño el otro, y me refiero al rock sureño americano. El regreso de Black Crowes se hace a través de un álbum que es A Pound of Feathers, y ahí se encuentra este cover en colaboración con Whiskey Myers, grupo country. Cover de los Rollins, esto es Star Star.

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2: Inicia la hora 2 con la mención obligatoria y justa, segura, para personal, el internet más rápido del país. José Rolón y Juan Barrios en Estudios Centrales. ¿Quién les saluda? Raúl Vega. ¿Qué tal? ¿Cómo están? Cómodo, tranquilo, en casa, en estos días otoñales que ya se van prestando. Ayer me dio la sensación de que estaba así súper otoñal los colores, pero la temperatura no era tan otoñal. Igual estamos a tono. Se vienen ya las fiestas, los San Juanes y el veranillo de San Juan también con esta temporada. Martes 26 de mayo, hora 2, de la mano de personal avanzamos con otras 5 colaboraciones. Esta nos llena de nostalgia porque es lo nuevo de Mike D. Mike D es uno de los 3 Beastie Boys históricos, ¿verdad? Y desde que se separaron en el 2012, luego de la muerte de Adam Yauch, Mike D estuvo en silencio hasta ahora. Ahí empezó a sacar algunas maquetas, unas me parecieron demasiado simples y no las... Una en particular me pareció muy simple porque hasta ahora simplemente estrenó 2 y no la quise pasar, se llamó Switch Up. Pero esto, que viene en la misma línea de grabaciones con el productor Carter Lang, se llama What We Got, y no solamente está el productor, sino los chicos del grupo Very Nice Person. Very Nice Person es un grupo compuesto por 2 de los hijos de Mike D, por Skyler y Davis Diamond, que también hacen una colaboración, en este caso familiar, acá también. Todo el espíritu clásico de los Beastie Boys, de guitarras difusas, samples psicodélicos, voces cargadas de ecos y demás, están presentes, así que te transportan directamente a ese espíritu que tanto amamos de los Beastie Boys. Lo nuevo de Mike D se llama What We Got.

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Olivia Rodrigo, para su tercer álbum, no dudó y decidió coescribir las piezas en particular con el productor que le ha dado también las luces y los éxitos con esa colaboración junto al productor americano Dan Nigro. Dan Nigro y Olivia Rodrigo se encargan de la mayoría de las canciones detrás del tercer álbum de Olivia, un álbum que se llama You Seem Pretty Sad for a Girl So in Love. Y como ya lo había dicho Olivia, más que nada la emoción principal que gobierna el álbum es la tristeza, la melancolía, y de allí las canciones en particular. Acá hay esperanza romántica, hay vulnerabilidad, hay la intención de poder convertirse uno en la cura emocional de otra persona. Con ustedes, Olivia Rodrigo, haciendo The Cure.

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Las colaboraciones hasta ahora en nuestros martes colaborativos han sido de dos de los hijos de Mike D de los Beastie Boys, junto con su papá Olivia Rodrigo y el productor Dan Nigro. Y ahora nos vamos a ir a una colaboración bastante particular, que es cuando hemos vivido, yo no recuerdo alguna, pero me voy a quedar con esta anécdota acá en particular, que justo se cumple un aniversario, porque un día como hoy, pero en el año 2012, la vocalista de Garbage,

Shirley Manson paraba un concierto en medio de la canción del clásico Stupid Girl para llamarle la atención a un hombre en el público que estaba siendo muy violento con el entorno, ¿verdad? Estaba, según ella, viendo desde el show, estaba abusando de su no sé si masculinidad sería, de su físico de hombre frente al de una chica, ¿verdad? Y le dijo, amigo, nunca le pegues a una mujer, al parecer se corrieron o se empujaron o hubo algo en el pogo. No hay imágenes específicas de eso, sí de Shirley Manson parándole el carro a alguien del público, colaborando, por supuesto, en sororidad con la chica que al parecer había recibido un golpe de parte de otro asistente a su concierto. Esto ocurría en Atlantic City, en New Jersey específicamente, un día como hoy, en el año 2012. Esa colaboración, grupo arriba del escenario, público complicado abajo, nos amerita escuchar el tema en que se interrumpió. Garbage, Stupid Girl.

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4: Acá tenemos otra historia bastante inusual de colaboración, y es la colaboración que todos esperábamos. Sí, no es una colaboración directa del productor, del guitarrista, de baterista, no. Es más que nada una inspiración. Y hay veces que las anécdotas son tan simpáticas que cuentan como colaboraciones esos eventos en los cuales se inspiran los artistas para escribir canciones. En este caso, el grupo de amigos o el grupo de amigas de tu pareja, ¿verdad? ¿Se entiende acá? ¿Se entiende? Eso cuando vos te pones a salir con alguien, que normalmente se dice cuando salís con alguien también salís con sus amigos, en el sentido de que van a estar opinando acerca de todo, todo el tiempo, es cierto. Y muchas veces no necesariamente llevan o colaboran con el espíritu de una pareja o con lo que las intenciones que uno tiene. Bueno, esa situación llevó a el gran masterpiece, a este artista emergente del universo británico, a componer la canción One of

One, ¿ok? One of One se trata, está basada en según él, ¿verdad? En una historia de la vida real, donde empezó a salir con alguien que para él en principio era inalcanzable, estaba enamorado, bla, bla, bla, todo lo que sea. Y los amigos de ella, al parecer, no estaban tan felices con la pareja. Todo eso es parte, o es la historia detrás de One of One, una de las canciones que adelantan el nuevo trabajo de Masterpiece, lo que va a ser su segundo álbum, un disco que va a salir el 2 de octubre, y se llama, en español se llama, Si no te amo, ¿quién lo hará? If I don't love you, who will? Masterpiece, One of One.

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Vamos a salir y vamos a terminar con más música nueva. En total tuvimos al final cuatro canciones nuevas. Lo de Masterpiece, este cover que te voy a pasar ahora. Y al principio del programa, el remix nuevo de Jay-Z, de su canción de los 90s, y la colaboración entre Diplo y Cameron Whitcomb. Señoras y señores, ya llega Male Caballero y se queda con otro espacio, con otro momento increíble de la radiofonía, cuando todos sintonicen una nueva entrega de... en serio se me fue el nombre, perdón. Es súper simple, RQP Night. Juan y José se quedan con ella. 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Bastante bien. El programa o las sesiones Triple J han tenido como visitante a Genesis Owusu. Genesis Owusu, recordemos que también está dentro del universo de la música británica, obviamente con herencia africana. Pero Genesis Owusu, al margen de estar sacando hace muy poco un álbum nuevo, al parecer también fue invitado a las sesiones de Triple J y ahí hizo el cover obligado, y esto es su versión de Paint It Black, clásico de los Rolling Stones. Chao.

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